0: Hola, bienvenidas y bienvenidos a Línea Abierta en Radio Bilingüe, el primer y único programa de conversación y llamadas en español de la radio pública en Estados Unidos. Yo soy Gerardo Guzmán, gracias por acompañarnos en esta nueva edición de Línea Abierta. Veremos cómo de nuevo Trump quiere excluir del censo a los migrantes y a otras comunidades vulnerables. Mientras, la gasolina sigue subiendo y la tensión en el Medio Oriente sigue creciendo. Además, ¿cómo se preparan las comunidades para defender su derecho al voto? Y más aún cuando esta semana se celebró el Día Nacional de Registro del Votante. Todo eso y más lo estaremos comentando aquí en Línea Abierta, pero recuerde que también nuestros teléfonos están a su disposición. 1-800-345-4632, 1-800-345-4632 son los teléfonos para que usted entable contacto con nosotros. Mantenga esos puentes de información, comentario, opinión aquí en línea abierta. Donald Trump propuso cambios importantes en la forma en que el gobierno quiere levantar el censo para el próximo recuento nacional de población en el 2030. Aunque es probable que el plan enfrente desafíos legales, tales cambios afectarán las cifras de población utilizadas para determinar la representación de cada estado en el Congreso y sus votos en el colegio electoral, así como rediseñar los mapas de distritos congresionales en todos los niveles de gobierno y distribuir fondos federales para servicios públicos. La propuesta de la administración, publicada en línea, plantea una exclusión sin precedentes de los ciudadanos no estadounidenses que carecen de tarjeta de residencia permanente, de un conjunto clave de resultados del censo del 2030. Resultados que, según la 14ª enmienda, deben incluir el número total de personas en cada estado, basándose en lo que considera la mejor interpretación de dicho mandato. La administración argumenta en el aviso de la propuesta publicada en el Registro Federal que los redactores de la Constitución no pretendían que el término de personas, sí, que el término personas incluyera a ciertos individuos sin ciudadanía estadounidense. Esta propuesta se presentó meses antes del límite del 1 de abril. Cuando debió enviar al Congreso un borrador que ostenta la autoridad final sobre el recuento según la Constitución, un informe sobre los temas que se planea incluir en el censo del 2030. Actualmente se está recopilando la opinión pública sobre la propuesta y la fecha límite para recopilar esa opinión pública es el 13 de octubre. Esto antes de emitir una norma definitiva. Para hablar de estos cambios y lo que significa para no solamente para el censo, no solamente para la comunidad latina, no solamente para la comunidad migrante, está con nosotros, lo cual agradecemos, Laura Mónica Saucedo, quien es la jefa en temas de política en el Centro de Política y Presupuesto de California. Desde Sacramento, California, Mónica Saucedo, gracias por tomar la llamada.
1: Muchas gracias, Gerardo. Muy agradecido por estar aquí.
0: Mónica, ¿cuáles son los cambios que ahora propone el gobierno federal en concreto para el censo?
1: Sí, la nueva propuesta de la administración de Trump cambiaría de manera importante cómo se lleva a cabo el censo del 2030. Primero, propone excluir del conteo oficial a inmigrantes que no sean ciudadanos o residentes permanentes, es decir, que no tengan green card. Esto podría incluir no solamente a personas indocumentadas, sino también a personas que están legalmente en el país bajo otros estatus migratorios, como trabajadores temporales, estudiantes internacionales y algunas personas con estatus humanitario. La propuesta también eliminaría del censo preguntas sobre raza, origen étnico y orientación sexual. Juntos, todos estos cambios significaría que tendríamos menos información sobre quiénes realmente viven en nuestras comunidades y sobre las diferencias que existen entre distintos grupos de la población.
0: Ahora, ¿qué consecuencias, además de lo que tú ya nos adelantas, tendría excluir del conteo poblacional específicamente a los migrantes sin green card?
1: La consecuencia más directa sería que comunidades enteras podrían quedar subrepresentadas. Estas personas que no tienen su green card seguirían viviendo en nuestras comunidades, trabajando, pagando impuestos, etcétera. Pero dejarían de formar parte del conteo que es utilizado para determinar la representación de cada estado en el Congreso. Más específicamente, cada 10 años, el conteo del censo se utiliza para distribuir los 435 escaños de la Cámara de Representantes entre los estados. Y si dejamos de contar a parte de la población, algunos estados y comunidades podrían tener menos representación. Y las consecuencias no se quedan solamente con los inmigrantes. Muchas familias latinas, como sabemos, son familias de estatus migratorio mixto. Una misma familia puede incluir ciudadanos, residentes permanentes y personas con otros estatus migratorios. Así que cuando dejamos de contar a una parte de esa familia, estamos dejando de reflejar la realidad de toda la comunidad.
0: Y eso trae serias consecuencias como las que nos acabas de describir, Mónica. A muchos defensores del censo les preocupa que la reciente propuesta de la administración de Donald Trump de introducir estos cambios importantes en el recuento nacional, incluso si finalmente no se lleva a cabo, pueda desalentar aún más la participación pública en el censo del 2030, especialmente entre los residentes latinos, un grupo que históricamente ha sufrido de subregistros por parte de la Oficina del Censo. Pero también está lo que también nos adelantabas en esta propuesta, el hecho de no incluir la pregunta sobre raza y el origen étnico de las personas a contabilizar o de por lo menos regresar al formato que existía previo al 2020. Porque hay que recordar que durante la presidencia de Joe Biden se actualizó el modo de presentar los datos sobre raza y origen étnico. ¿Pudieses describirnos brevemente cuál fue la razón que dio en ese momento el gobierno de Biden para esa actualización en cómo abordar el tema de la raza y el origen étnico?
1: Sí, claro. Para el censo del 2020 se integraron algunos cambios para reflejar mejor la diversidad de la población. Y aunque todavía existían algunas limitaciones importantes, de todos modos fue un paso para adelante. Y durante la misma administración Biden se avanzaron discusiones sobre cambios aún más amplios para que las personas pudieran identificarse de una manera que reflejara mejor quiénes son. El objetivo sí era mejorar la calidad y precisión de los datos, pero también era asegurar que nuestras comunidades fueran visibles en ellos. Contar con información más completa sobre raza y origen étnico nos permite entender mejor las desigualdades que enfrentan distintas comunidades y diseñar políticas públicas que respondan a sus necesidades.
0: Sí, recuerdo que en ese entonces se cambió, por ejemplo, el hecho de que más bien se incluía el aspecto del Medio Oriente y más que específico por regiones, porque se dieron cuenta que muchas personas de origen étnico de esas zonas del planeta ponían que eran de raza blanca y pues se necesitaba tener como algún dato más específico en cuestión de etnia. Ahora se busca eliminar ese cambio, Mónica, incluso ya no preguntar sobre raza y origen étnico en el censo, porque dicen que es mejor mantener como una especie de color blindness, como le dicen en inglés, ¿no? Ahora, Mónica, ¿por qué es importante que el conteo poblacional lleve registro de la raza, de la etnia de los que viven en este país?
1: Esto es tan importante porque no podemos responder a problemas que no podemos ver. Los datos sobre raza y origen étnico nos permiten identificar dónde existen esas desigualdades en pobreza, en hambre, vivienda, salud, educación y muchas otras áreas. Y también nos permiten saber si las políticas públicas están llegando a las comunidades a las que deberían beneficiar y dónde se están quedando cortas. Así que eliminar esta información no elimina las desigualdades, simplemente hace más difícil medirlas, entenderlas y diseñar políticas públicas para responder a ello.
0: Muchos de los defensores de los derechos civiles, incluyendo la organización que tú representas, junto con investigadores y otros partidarios de incluir esas preguntas, advierten que el plan de la administración actual pone en riesgo los futuros datos federales utilizados para la redistribución de distritos electorales, la aplicación de la ley del derecho al voto y otras protecciones contra la discriminación, así como para fundamentar la formulación de políticas. Para muchos que han condenado la propuesta, incluyendo el Fondo Educativo de la Asociación Nacional de Funcionarios Latinos Electos y Designados, NALEO, se trata de un intento de hacer desaparecer a los latinos y a otras comunidades en el censo del 2030. ¿Tú, Mónica, lo ves de esa manera?
1: Bueno, no puedo hablar sobre la intención detrás de la propuesta, pero sí podemos hablar claramente sobre sus consecuencias. Si dejamos de contar a algunas personas y si dejamos de recopilar información que nos permite identificar a distintas comunidades, el resultado es que esas comunidades se vuelven menos visibles en los datos que utiliza el gobierno. Y para la comunidad eso es especialmente preocupante. En mi estado de California, los latinos representan alrededor del 41% de la población. Así que no podemos entender el presente ni planificar el futuro de California y otros estados si nuestros datos no reflejan adecuadamente a una parte tan grande de nuestra población.
0: Otro aspecto clave, Mónica, es la intención de prohibir que el censo incluya preguntas sobre la orientación sexual de las personas. Si nos puedes ampliar el aspecto de estos cambios.
1: Sí, esto es particularmente importante porque la población LGBT+ ya es subrepresentada en muchos de los datos públicos que utilizamos para entender condiciones económicas y sociales en nuestras comunidades. A diferencia de características como la edad o nivel de educación, la orientación sexual y la identidad de género todavía no se preguntan de manera consistente en muchas de las principales fuentes de datos públicos. ¿Qué significa? Que a veces que tenemos menos información para saber qué niveles de pobreza, inseguridad alimentaria o acceso a vivienda tienen estas personas que enfrentan desafíos muy diferentes al resto de la población. Cuando una comunidad ya es poco visible en los datos, recopilar aún menos información puede hacerla aún más invisible.
0: Entiendo, Mónica, que no podemos saber qué está en la mente de estas personas o del presidente para proponer estos cambios, pero ¿a qué atribuyes el empeño del gobierno de Donald Trump a llevar a cabo estas modificaciones en el censo? Porque no es la primera vez, ya lo hizo en su primera administración. Y sabemos de que, como lo acabas de explicar, de que estos cambios atentan directamente contra las comunidades migrantes, contra la población de color y ahora también contra la comunidad LGBTQ+.
1: Así es, creo que es importante ver esta propuesta dentro de un contexto más amplio de cambios de política que hemos visto desde que el presidente Trump regresó a poder. En temas de inmigración hemos visto una expansión de las operaciones y recursos a ICE y otras medidas de control migratorio, incluyendo cambios que restringen el acceso de ciertos inmigrantes con estatus legal a programas públicos como SNAP y Medicaid. También hemos visto una serie de acciones dirigidas específicamente a personas transgénero y a la comunidad LGBT. Por ejemplo, medidas que restringen el acceso a ciertos servicios de salud relacionados con la transición de género y otras medidas parecidas. Entonces, sin adivinar la intención detrás de esta propuesta específica, sí podemos decir que no ocurre de una manera aislada. Forma parte de un contexto en el que las políticas federales han cambiado de manera significativa para las comunidades inmigrantes y LGBT.
0: Por último, Mónica, si nos puedes recordar la importancia del censo para el funcionamiento de las políticas públicas de este país y de todos los poderes gubernamentales, pero también para datos esenciales sobre el crecimiento poblacional, la diversidad de los habitantes de los Estados Unidos.
1: Sí, claro, el censo es una de las herramientas fundamentales que tenemos para entender quiénes somos como país y qué necesitan las comunidades. Sus datos ayudan a determinar la representación pública, pero también informan decisiones enormes sobre inversiones públicas y ayudan a gobiernos, investigadores como yo y organizaciones comunitarias a entender dónde existen esas necesidades. Lo vimos muy claramente cuando hubo preocupaciones similares durante el censo 2020. De hecho, un análisis que se hizo en ese entonces estimó que un conteo de la población latina de entre 2 y 10% solamente en el condado de Los Ángeles significaría una pérdida de hasta 586 millones de dólares en fondos federales para distintos programas, que se traduce en cosas muy concretas como comidas para adultos mayores, alimentación para estudiantes, servicios de salud pública, cuidado infantil y muchas otras áreas. Por eso es tan importante la precisión del censo. Si nuestras comunidades no aparecen completamente en los datos, los recursos y las políticas diseñadas para responder a sus necesidades tampoco pueden reflejar completamente la realidad en la que viven.
0: Mónica Saucedo, investigadora en jefe de políticas en el Centro de Políticas y Presupuesto de California desde Sacramento. Muchas gracias por estar aquí en Línea Abierta.
1: Muchas gracias.
0: Y pues de el censo nos vamos a una pausa porque al regresar revisaremos los precios de lo que nos está dando cada vez más dolor de cabeza y dolor en el bolsillo, que son los precios del petróleo y de la gasolina en los Estados Unidos. Hacemos una pausa y regresando tomamos ese tema.
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0: Y nos sumamos a esta convocatoria para que venga a celebrar a la gente en el Gran Convivio del Valle que se llevará a cabo, como ya escucharon, del 2 al 4 de octubre en el Courthouse Park, el Parque de la Corte en el centro de Fresno. Este evento cultural es completamente gratuito, dura 3 días, reúne las tradiciones vivas del Valle Central mediante música, que incluye, por ejemplo, la participación de la leyenda de Fresno, fashion, danza, tradiciones indígenas, artesanías, los autos lowrider, comida riquísima, cuentacuentos y talleres prácticos para todas las edades. Conozca de cerca a los artistas y descubra las tradiciones que hacen del Valle Central un lugar muy singular, digno de disfrutarse. 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Continuamos en Línea Abierta y aprovecho para recordarle también nuestros teléfonos para que sea parte de la conversación. Es el 1-800 y aquí se lo entrego, que es el 1-800-345-4632, 1-800-345-4632. Comuníquese con nosotros, haga sentir su voz aquí en Línea Abierta. Pues bien, ya nos dimos cuenta todos, cada vez que vamos a la gasolinera, de este problemita. Dicen algunos problemita, otros realmente saben que es un problemón. A medida que se intensifican las tensiones en Oriente Medio, el precio mundial del petróleo se mantiene por encima de los $100 por barril. De hecho, hoy está el Brent, que es el índice de precios a nivel internacional de petróleo, en los $105. Y el West Texas, que es donde se basan normalmente los precios del petróleo que circulan o se producen o se distribuyen aquí en el continente americano, bueno, pues el West Texas está por encima de los $104. Y esto viene desde julio, no se tenía ese nivel de precios. Esta cifra es casi un 40% superior a la registrada en vísperas de la guerra con Irán, es decir, antes de que empezaran los bombardeos en Teherán, propiciados por Estados Unidos e Israel. El aumento refleja la preocupación de los inversionistas sobre cuánto durará el conflicto que ya entró en su séptimo mes. Las tensiones y el cierre del Estrecho de Hormuz han obstaculizado una parte importante de los envíos mundiales de los combustibles. Para hablar de lo que está sucediendo con respecto a los precios de los combustibles y lo que podemos esperar a corto plazo, está con nosotros Laura Rodríguez, quien es vicepresidenta en jefe de Asuntos Gubernamentales en el Centro para el Progreso Americano desde Washington. Laura, un placer de nuevo platicar contigo.
3: Igualmente, gracias por tenerme.
0: Laura, en las gasolineras los precios siguen subiendo. Hoy, según la Asociación Americana de Automovilistas, el precio promedio del galón de la regular es de $4.36 a nivel nacional. Pero en California, el precio promedio está por encima de los $6 por galón. Y ni se diga del diésel, cuyo precio promedio a nivel nacional está en los $6.31. Laura, ¿qué factores contribuyen a esta alza de precios del combustible? ¿Solo por el conflicto en Irán o hay otros factores?
3: Bueno, hay varios factores, pero el que en este momento está poniendo los precios ahí es la guerra en Irán. Como saben muchos aquí en el programa y la gente que está poniendo atención, Irán ha cerrado el Hormuz, donde entra todo el petróleo, o no todo, mucho del petróleo. Entonces, muchos países que envían petróleo para acá, para los Estados Unidos, no tienen cómo hacerlo de forma sin tener miedo de que se los llevan un landmine, que se les explote. Pero también lo que estamos viendo es que esos precios no solo son en la gasolinera. Tú mencionaste el promedio de diésel. Y el promedio de diésel también está afectando, tú y yo hemos hablado de esto, los precios de la comida, el precio de las cosas de todos los días que uno necesita.
0: Porque eso me gustaría que nos explicaras, Laura, por qué el precio de la comida se ve impactada específicamente por los precios del diésel.
3: Sí, porque para el diésel, eso es lo que usan todos los camiones grandes que llevan la comida de un lado para otro, de todas las plantas, de todas los farms, pues toda la comida, casi toda, viene de esos camiones gigantes, y esos todos son de diésel. Y esa gente en este momento no puede ni llenar su tanque. Hay ciertas partes donde llegan al máximo que pueden comprar y no llegan a llenar porque está tan caro. Entonces estamos viendo que no pueden ni vivir, no pueden sostenerse ellos mismos, los camioneros, por el precio del diésel, y eso va a afectar cuánta comida puede llegar a cuáles lados y partes de los Estados Unidos. Ya la comida está mucho más cara y va a subir mucho más.
0: Y ya ves que eso también se calculó el año pasado con la cuestión de los aranceles, de que se iba a afectar en gran medida las cadenas de suministro, los precios también de la canasta básica, y sí hubo un cierto aumento. Hay un aumento de la inflación, pero ha habido amortiguamiento por otras áreas. Aquí en el caso del combustible, que como nos explicas, está teniendo un incremento directo por el conflicto en el Medio Oriente, ¿cómo impactará a nuestra economía en concreto, o cómo está impactando ya nuestro presupuesto?
3: Bueno, desde el comienzo del conflicto, los consumidores han pagado más de 100 mil millones de dólares en costos adicionales por gasolina y diésel, lo que equivale a un promedio de $782 por hogar. Eso no es nada, eso es mucho, especialmente en un momento que están subiendo los precios para todo. Y hoy mismo vimos que el Banco de Reserva Federal subió los intereses. Entonces estamos viendo que también va a costar más todo, va a costar poder comprar una casa, poder comprar un carro, sus tarjetas de crédito, todo eso sube en el momento peor, cuando todo está costando más.
0: Sí, un estudio de la Universidad Brown llegó a la conclusión de que hasta el mes de agosto todos los ciudadanos o todos los habitantes de este país pagaron por la guerra en Irán cerca de $800. Desde que comenzó el conflicto hasta ahora, tuvimos que desembolsar de nuestro bolsillo cerca de $800 más en nuestro presupuesto, y que nos está costando a nosotros $1 millón la guerra. $1 millón cada 2 minutos. Cada 2 minutos nos está costando por el alza de los precios energéticos. Cada 2 minutos, $1 millón le cuesta a este país la situación en Irán. Ahora, Laura, ¿hasta dónde podrían subir los precios? ¿Tendrán un límite o podemos esperar que esto siga hasta por los cielos?
3: Bueno, no, de verdad que no sabemos dónde es el límite, pero estamos viendo que por lo menos hasta ahora los republicanos en el Congreso no han querido votar contra la guerra, pero ayer eso cambió. En la Cámara de Representantes, hubieron 7 republicanos que votaron con demócratas para parar la guerra en Irán. Y vamos a ver en el Senado hoy, o más tardecito hoy o mañana, un voto de lo mismo en el Senado. Vamos a ver si pasa. Obviamente el presidente tiene que firmar eso, pero estamos viendo que por lo menos ahora muchos, hasta republicanos, están dando cuenta que esto no puede seguir así porque van a seguir subiendo. No hemos ni hablado de otras cosas que están pasando en este momento por el diesel. Muchos autobuses escolares les está aumentando tanto los precios que están reduciendo los servicios. Quitando excursiones para niños, están consolidando rutas. Esto va a seguir afectando más y más cosas.
0: Sí, pero pues estamos en pleno año electoral y la semana pasada, que fue la extraordinaria Convención Nacional Republicana, ahí el presidente hizo múltiples promesas. Entre ellas prometió que después de las elecciones de medio término iba a terminar la guerra con Irán y los precios de los combustibles bajarían de manera inmediata. ¿Cómo responder a esas promesas y a esos intentos de calmar, los ánimos de la población por esta crisis energética que estamos enfrentando?
3: Bueno, desafortunadamente es muy difícil de creerle al presidente. Primero, él ha dicho desde el principio que esta guerra iba a ser rapidita, 3 semanas, 1 mes, 3 meses, 6. Estamos en 7 meses, ¿cierto? Entonces, cada vez que promete que ya va a terminar la guerra, no ha pasado. Igual con los precios. Ha dicho que va a coger el petróleo de Venezuela, va a hacer sus negocios con Ucrania y Rusia para que se paren de bombardear las plantas energéticas que tienen petróleo. No ha pasado. Nada de lo que él ha prometido ha pasado. Entonces, muy difícil creerle. Me encantaría que sería verdad, porque para todo el país se necesita parar esta guerra.
0: Entonces, aún terminando la guerra, suponiendo mañana, ¿eso no necesariamente se va a reflejar inmediatamente en una caída de los precios del petróleo, ni tampoco de la gasolina?
3: No, así no es como funciona, desafortunadamente, porque como todas las cosas, en todos los negocios, hay que tener planes y hay cosas que uno tiene que pagar hoy que son para mañana. Entonces, esos planes, esos precios ya están confirmados, digamos, ya están hechos para un tiempo que puede predecir la compañía cuánto va a costar. Ellos no saben, y como no van a creer que la guerra termina mañana, esos precios tienen que seguir subiendo porque ellos saben que va a venir menos y menos petróleo. Estamos viendo que están reduciendo cuánto aceite de motor uno puede comprar en Costco. Entonces, están ya parando gente de comprar demasiado porque saben que va a haber menos y menos. Y la gente está pensando que vamos para una época como estaba en los 1970s, en los 70s, cuando no había gasolina ni petróleo para todo el mundo. Entonces, está muy miedosa la cosa.
0: Entonces, en 30 segundos, Laura, si nos puedes decir qué podemos esperar en las próximas semanas sobre esta situación.
3: Bueno, desafortunadamente yo creo que lo que vamos a tener que esperar es precios más altos. Precios más altos para la gasolina, para el diesel, para la comida y ahora también para su plata, para invertir, para todo. Desafortunadamente, en este momento no vemos cómo va a parar, porque hasta si el Senado lo pasa el proyecto de ley para parar la guerra, el presidente no lo va a firmar. Quedamos en las mismas. Entonces, por ahora, no vemos cómo para.
0: Laura Rodríguez, vicepresidenta de Asuntos Gubernamentales en el Centro para el Progreso Americano. Qué pena terminar esta conversación con ese futuro un poquito difícil, pero bueno, así tiene que ser las cosas. Laura, muchas gracias por estar con nosotros.
3: Gracias a ti.
0: Hagamos una pausa, pero al regresar hay esperanza para que nuestro voto se defienda, se proteja para las próximas elecciones. Lo estaremos discutiendo después de esta breve pausa.

0: 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Este evento cultural gratuito de 3 días va a convocar las tradiciones vivas del Valle Central con música, incluyendo la participación de Fashhound, de la leyenda de Fresno, Fashhound. 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Vamos con nuestros radioescuchas que amablemente y pacientemente están en la línea, como es el caso de Lorenzo desde Yakima. Lorenzo, te escuchamos con tu comentario.
1: Sí, muy buenas tardes. Gracias por dejarme hablar. Mira, yo lo que todo estoy pensando, ¿hasta dónde vamos a llegar sabiendo que lo que tenemos, según el presidente, no es un presidente, es un terrorista, y lo estamos dejando que acabe todo el mundo, porque no es nomás Estados Unidos, sino que está contra todo el mundo? Entonces, ¿hasta cuándo lo vamos a dejar? ¿Cómo están esas personas que tienen poder y no hacen nada? O sea, ¿van a dejar que de veras se acabe todo el mundo o qué es lo que está pasando? Ahora, como dice él, que los inmigrantes, que somos carga pública, y la carga pública es todo el gobierno porque lo paga la nación. Y yo conozco hijos de padres que son ilegales, sus hijos están en el gobierno, sirviendo al gobierno, levantando las cosechas, y esa gente es la que levanta Estados Unidos y paga impuestos. Y todavía somos basura, somos carga pública. Dese cuenta cómo está la situación.
0: Muy bien, Lorenzo. Pues una de las formas para lograr algún cambio o hacer valer también nuestra voz es a través del voto. Y te invito a que te quedes para la siguiente etapa de este programa, porque Donald Trump, gracias Lorenzo, Donald Trump, fíjate, arremetió contra la Suprema Corte de Justicia después de que el máximo tribunal rechazó su solicitud esta semana de levantar una orden que detiene su polémico plan para restringir el voto por correo postal, y acusó al tribunal de dejarse intimidar por los demócratas. La administración federal hizo un intento de última hora para que el servicio postal desempeñara un papel central a la hora de decidir quién pudiese recibir una boleta electoral por correo, pero funcionarios estatales, gobiernos locales argumentaron que no había tiempo suficiente para hacer los cambios para las elecciones de mitad de mandato de este 3 de noviembre, y manifestaron que sus sistemas ya eran seguros y precisos, por lo tanto demandaron, se metieron en un litigio que llegó hasta el máximo tribunal del país, quien al final dictaminó en una orden de emergencia que las restricciones de Donald Trump no debían aplicarse, al menos para las elecciones de este año. Ante los intentos de la actual administración y de ciertos grupos de interés de dificultar el voto, la organización Mayday Strong emprendió más de 750 sesiones de capacitación y entrenamiento, junto con acciones programadas en ciudades de todo el país. Este mes de septiembre, trabajadores de toda la nación se entrenan y pasan a la acción para defender el derecho al voto. Le llaman la Escuela de Solidaridad. Y en esa escuela, pues obviamente, se defiende el derecho al voto. Para hablarnos de las características de estas sesiones de entrenamiento, de cómo ha ido este proceso de capacitación, está con nosotros Sebastián del Portillo, quien es director de campañas en lo que es Organize Power in Numbers, parte de esta coalición que se conoce como Made It Strong. Sebastián, gracias por tomar la llamada. Sebastián, pues en esta campaña o en este entrenamiento participan organizadores laborales, líderes comunitarios, residentes locales que se reúnen desde principios de este mes en ciudades como Nueva Orleans, Phoenix, Arizona, Albuquerque, Nuevo México. Y estas sesiones dan continuidad a encuentros recientes celebrados en Nueva York, en el área de la Bahía, aquí en California, en Chicago, en Washington, D.C., en las ciudades gemelas. Platícanos cómo va estas jornadas de capacitación, de entrenamiento. ¿Qué nos puedes describir al respecto?

0: claro que sí. Pues después de las movilizaciones grandes que hubieron el año pasado, y este enero igualmente, después de que vimos que la comunidad defendió las ciudades gemelas y sacó a inmigración de su ciudad, entendimos que la movilización solamente no es suficiente como defensa y no es proporcional al ataque del gobierno federal contra las comunidades. Falta mucho en términos de entrenamiento comunitario en muchas de nuestras ciudades en este país, ¿cierto? A cómo apoyarnos, a cómo defendernos, a cómo organizar efectivamente contra la política violenta de esta administración y cómo hacer intervenciones en todo el caos que está causando el gobierno, intervenciones que sean efectivas a parar lo que está haciendo este país, que está tratando de destruir la democracia y los sistemas democráticos que tenemos, quitarle la voz a las personas inmigrantes, de bajos recursos, en general la clase trabajadora, ¿cierto? Para poder hacer qué, pues tomar más poder para ellos. Y el entrenamiento en cómo no solamente movilizarnos, pero crear intervenciones al nivel local, ¿cierto? Crear contabilidad al nivel local, a crear transparencia, ¿cierto? En los procesos electorales, a federales. Eso se tiene que hacer en comunidad. Entonces, esas escuelas han traído juntos cientos de miembros de sindicatos, de iglesias, de escuelas, de comunidad, ¿cierto? Para tratar de entender cómo podemos solucionar este problema y en verdad toma un esfuerzo amplio y comunitario y de muchos sectores de nuestra sociedad. Entonces, estas escuelitas prácticamente atraviesan las bases de cómo organizarnos de vecindario a vecindario, de familia a familia, de escuela a escuela, ¿cierto? A un nivel local, ¿cierto? Y después, ¿cómo podemos hacer una intervención local para demandar contabilidad alrededor no solamente de las elecciones, pero si vemos que este país no resiste efectivamente contra la conciliación, o contra, como te digo, la unificación de un gobierno que
1: Consolidación.
0: quisiera, sí, exacto, de un gobierno que quiere quitar pues a la comunidad trabajadora nuestros recursos, tenemos que ir más allá de la movilización, tenemos que ir más allá de la transparencia y tomar acción, ¿cierto? Acción que dice, no vamos a permitir esto, si el gobierno continúa en esta dirección, vamos a omitir nuestro trabajo, vamos a omitir a nuestra participación en sistemas que nos están destruyendo a nosotros y nuestras familias, como estaba diciendo la persona anterior sobre el costo del gas, ¿cierto? Y sobre lo que está pasando y cómo estamos viviendo esta crisis política y crisis comunitaria, ¿cierto? Y tenemos
1: Sebastián,
0: que saber cómo decir no
1: perdón.
0: unificadamente, y eso es lo que estamos aprendiendo en nuestras escuelitas.
1: Sebastián, tú has hablado de cómo están las amenazas a la democracia, el intervencionismo del gobierno, pero si nos puedes describir algunas de esas amenazas en concreto que están enfrentando los votantes hoy en día. Vimos ya lo que fue lo de poner restricciones al voto por correo, pero hay otras estrategias, otras formas que se pueden presentar o se están presentando ya como amenaza a los votantes.
0: Claro que sí, hemos visto que el gobierno, bueno, la Corte Suprema del Tribunal Supremo, cierto, del país, deshizo ciertas protecciones civiles que ganamos durante el movimiento de los derechos civiles en este país este año, cierto, para quitarle más poderes, el poder al votante, primordialmente en el sur del país, cierto, y en el suroeste. Entonces ya vemos que esas intervenciones de parte del gobierno han pasado y también vemos que ellos están intentando todo lo que pueden para desintegrar los procesos electorales. Entonces, cosas que podemos esperar es que traten de seguir parando la capacidad de la comunidad de votar por correo, ¿cierto? Que me alegra las noticias de la Corte Suprema, pero probablemente van a llamar a funcionarios de esos sistemas locales y tratar de que no certifiquen los votos, tratar de que no participen en juntas críticas en ese momento para la certificación. También hay riesgos de que traten de entrar a los condados y tomar boletines o tomar equipo, ¿cierto?, que está contando el voto. Entonces, es un peligro, sí, ¿cierto? Pero lo más importante de recordar es que estos sistemas electorales no están debajo de la jurisdicción ejecutiva, están en lo local, y por eso crear poder local para ir a las juntas de supervisadores del condado, para ir a reclamar transparencia al county recorder, la persona que maneja a las elecciones en cada condado, ¿cierto? Todos esos procesos de protección electoral de la comunidad están pasando en este momento. Entonces, una manera muy fácil que el público se puede involucrar es auditar. Este día de elecciones hemos estado haciendo muchos talleres, miles de talleres en todo el país, que la comunidad se capacite para auditar como tal el día de voto, que todo esté funcionando como se debe, ¿cierto? Y hay canales y procesos de comunicación que alertan y escalan problemas que estamos viendo en tiempo real para conectarnos con el condado y decir, oye, acá hay algo mal, tienen que arreglarlo en este momento. Y hemos visto que ese tipo de intervenciones han funcionado en el pasado en Arizona. Por ejemplo, hubo máquinas que no estaban funcionando correctamente, creo que fue en el 2024. Entonces, a través de ese proceso de auditar las elecciones del lado comunitario, fuimos por esos canales y ese día extendieron las horas, hicieron un proceso con la corte y la corte demandó que el condado tenía que extender las horas del voto en esa ubicación. Entonces, ya hay sistemas que la comunidad y grupos han organizado. Tenemos que usar eso, ¿cierto? Pero el caso de que ciertas cosas fallen en ciertos lugares, que sabemos que es la estrategia de esta administración, tenemos que estar preparados para movilizar y incrementar el calor, ¿cierto? La atención, enfocar atención y transparencia en lo que está pasando en esa área. Puede ser Arizona, puede ser Michigan, pero hay muchos grupos activos y tratando de desarrollar esa solución. Entonces, parte de esas escuelas que estamos haciendo es crear la puerta para aquellos que están listos para actuar.
1: Sebastián del Portillo, subdirector de campaña en Organize Power in Numbers, parte de esta coalición que forma Made It Strong, acerca de estas 750 escuelas Solidaridad para preparar a la población en cómo proteger, defender el voto de cara a las elecciones de medio término desde Tempe, Arizona. Gracias por estar aquí.
0: Gracias a ti.
1: Vamos rápido con José, que está en Fresno y nos tiene su comentario. José, te escuchamos.
2: Sí, buenas tardes. Mi nombre es José. Un comentario acerca del otro muchacho que también dijo, pues, ya parece que todos los latinos le estorbamos a Trump, le quiere cambiar el nombre a todo el mundo, que se llame igual que él. La Corte uh-huh. Suprema, yo la miro muy republicana, no hay favoritismo hacia ellos. Quitaron todas las ayudas, me refiero a de doctor y todo eso. Entonces, cuando estuvo Obama, estuvo a llore y llore que quería que enseñara la acta de nacimiento. A lo mejor él también por ahí nació en el océano porque viene del otro continente. A mí me gustaría que alguien de los poderosos se la pidiera, que la mostrara. O si hay una posibilidad de descalificarlo, quitarlo, a destituirlo. Porque ellos bien que le calaron los republicanos a destituir a nuestro gobernador de California, no les ha trabajado. A mí me gustaría que el pueblo lo quitara porque en realidad, pues, está haciendo un desastre por todo el mundo. Yo soy troquero, el diésel está, que te da miedo pasar cerca de las pompas. Sí. Es algo que no
1: carísimo.
2: Se puede. Sube el diésel, sube la comida. Ese es mi comentario. Muchas gracias.
1: Gracias a ti, José. Hagamos una pausa y regresando, vamos con más aquí en Línea Abierta.
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0: Pues con ese mensaje damos pie a esta siguiente conversación, porque a la par que estamos celebrando los días de la independencia de distintos países de Latinoamérica, incluyendo por supuesto el de México, este martes 15 de septiembre se celebró el Día Nacional del Registro de Votantes aquí en los Estados Unidos, que fue una jornada cívica nacional no partidista dedicada a asegurar que todos los ciudadanos que califiquen estén listos para hacer escuchar su voz en las próximas elecciones generales de medio término de este 3 de noviembre. Para hablar de esta jornada nos acompaña Alejandro Flores, coordinador de Ecopoder a nivel multiestatal en Poder Latinx. Él está en Florida. Alejandro, gracias por estar con nosotros.
1: Gerardo, muchísimas gracias a ti por la invitación.
0: Alejandro, más de 2,000 organizaciones comunitarias en todo el país colaboraron este 15 de septiembre para ayudar a los votantes en este importante proceso de registro. ¿Cuál es tu balance de la jornada y cómo Poder Latinx se sumó a este Día Nacional de Registro?
1: Claro que sí. Mira, estamos muy contentos con esta jornada porque para nosotros el Día Nacional de Registro Votante es una oportunidad muy importante para encontrarnos directamente con nuestra comunidad y asegurarnos que las personas elegibles estén preparadas para participar en las elecciones de medio término. Poder Latinx se sumó con actividades en los 7 estados donde tenemos presencia: Arizona, California, Florida, Georgia, Carolina del Norte, Texas y Washington. Y realizamos eventos de registros de votantes, educación cívica y participación, y muchos de ellos directamente en escuelas secundarias y universidades. Por ejemplo, tuvimos actividades en UCF aquí en Florida, Kennesaw State College en Georgia, UNC en Charlotte, en Carolina del Norte, Edison High School en California, y escuelas del Valle de Yakima en Washington, y además actividades en Texas y Arizona. La idea no solo es registrarlos, sino llevar información confiable y completamente no partidista directamente a donde está nuestra comunidad. Y algo muy especial, como mencionaron antes, es que este año el Día Nacional de Registro de Votantes coincide con el inicio del mes de la herencia hispana. Para nosotros es una oportunidad única para recordar que nuestra comunidad tiene una voz sumamente importante y que participar cívicamente también es una manera de ejercer ese liderazgo.
0: Y eso es lo que también te quería preguntar. ¿Cómo evalúas hasta el momento la respuesta de la comunidad latina a este llamado al registro?
1: Claro que sí. Mira, la respuesta que hemos visto ha sido muy positiva, particularmente este año entre jóvenes y personas que están comenzando a involucrarse en el proceso cívico. Una de nuestras prioridades durante esta jornada ha sido precisamente acercarnos a estos estudiantes que ya cumplieron o pronto van a cumplir 18 años, así como a nuevos ciudadanos o ciudadanos naturalizados que son elegibles para registrarse. Para algunos jóvenes, este puede ser uno de sus primeros pasos en su vida cívica, e incluso, en algunos de los casos, puede que sea la primera persona de su familia que tenga la oportunidad de ejercer ese derecho al voto en Estados Unidos. Nuestro mensaje que queremos dar de Poder Latinx acá es que toda esta educación cívica, toda la parte de registro electoral, no termina con el Día Nacional de Registro Votante. Y continuamos haciendo ese trabajo durante todo el año para que nuestra comunidad esté registrada, informada y preparada para participar.
0: Ahora, entonces, hagamos este ejercicio de entrenamiento y de invitación precisamente para el registro en el padrón electoral, porque durante esta jornada y en los próximos días, organizaciones como Poder Latinx, que están involucradas en este movimiento para impulsar el voto entre las comunidades latinas, recomiendan a los votantes realizar 3 pasos fundamentales. Si calificamos para votar, obviamente registrarnos. Si ya estamos registrados, verificar nuestro estatus en el padrón electoral y actualizar nuestros datos. ¿Por qué son de vital importancia estos 3 pasos, Alejandro?
1: Bueno, porque uno va de la mano con el otro. Porque, por ejemplo, el primer paso, por supuesto, es registrarnos si somos elegibles. Pero registrarse una vez no significa que nunca tengamos que revisar nuestra información. Por eso el segundo paso es verificar nuestro estatus y asegurarnos que la información que está ahí está correcta. Porque, por ejemplo, a lo mejor te mudaste, a lo mejor te casaste y cambiaste tu nombre, a lo mejor necesitas renovar tu petición del voto por correo dependiendo del estado en el que estás. Todo eso se hace verificando el estatus y actualizándose alguna información que no esté al día. Por eso decimos que registrarse solamente, como dijiste tú, el primer paso.
0: Sí. Ahora, Sí, nos vamos ya en lo específico. ¿Cuáles son los requisitos generales para poder votar? Sabemos que depende de cada estado, pero en términos generales, ¿cuáles son los requisitos para poder votar en este país?
1: Mira, en términos generales, para participar en elecciones federales hay que ser ciudadanos de los Estados Unidos, cumplir con los requisitos de residencia de su estado, tener 18 años o más para el día de las elecciones y estar registrado antes de la fecha límite establecida por su estado. También es importante aclarar que las reglas específicas pueden variar dependiendo del estado. Por ejemplo, existen diferentes reglas relacionadas con identificación, fechas límite de registro y elegibilidad después de ciertas condenas penales. Por eso recomendamos no asumir y verificar siempre la información directamente con las autoridades electorales o con organizaciones como Poder Latinx. Un ejemplo rápido que te puedo dar, que sobre las fechas límites para registrarse para votar. Por ejemplo, si resides en Arizona, Florida, Georgia o Texas, la fecha límite para registrarte va a ser el 5 de octubre. Si resides en Carolina del Norte, va a ser 9 de octubre. Y en California va a ser 19 de octubre. También okay. Algo que quiero enfatizar rapidito, especialmente para nuestra comunidad inmigrante. Si usted todavía no es ciudadano estadounidense, no debe registrarse para votar. Una vez que una persona completa su naturalización y es oficialmente ciudadana, es que puede verificar los requisitos y así registrarse.
0: Por ejemplo, Alejandro, si un joven cumple 18 años ahorita en octubre, ¿se puede registrar para votar?
1: Claro que sí, si es ciudadano americano y claro, si cumple con los requisitos del estado.
0: Ok. Ahora, ¿qué recursos oficiales existen para verificar nuestro estatus en el padrón electoral o actualizar mi información en ese padrón?
1: Mira, hay recursos oficiales y confiables que podemos utilizar. Un buen punto de partida es poderlatinx.org/vota, que es nuestra página donde los votantes pueden encontrar diferentes recursos, como pueden registrarse para votar o actualizar su boleta, solicitar su boleta de voto ausente o voto por correo, encontrar su centro de votación, verificar si están registrados para votar o si falta algún requisito y conocer qué estará en la boleta electoral de este año. También recomendaría algo muy sencillo a quienes nos están escuchando, no esperen hasta noviembre, entren ahora, revisen su registro y confirmen que su nombre, dirección y demás información esté correcto. Si algo necesita actualizarse, todavía tienen tiempo para hacerlo antes de la fecha límite correspondiente. Porque la mejor manera de evitar una sorpresa el día de las elecciones es verificar nuestra información desde ya.
0: Definitivo. ¿Qué otras recomendaciones, Alejandro, están dando para asegurar que puedo votar en estas próximas elecciones?
1: Mira, nuestra principal recomendación es hacer un plan completo para votar. Registrarnos es el primer paso, pero después debemos saber cómo, cuándo y dónde vamos a votar. Primero hay que verificar la fecha límite de registro y nuestro estatus. Segundo, revisar qué identificación exige nuestro estado. Tercero, conocer nuestras opciones. Dependiendo del estado, podemos tener la posibilidad de votar anticipadamente, votar por correo o votar en persona el día de la elección. También desde Poder Latinx, estamos poniendo un énfasis especial en el 24 de octubre, el día de votar temprano, Vote Early Day, ya que esperar el último día para votar ya es tarde. En las próximas semanas vamos a continuar nuestros esfuerzos de educación y movilización no partidista en los 7 estados para ayudar a las personas a entender la importancia de votar temprano y también conectar con recursos y alguna activación que tengan en su estado. También una última cosa que es... disculpa.
0: No, adelante.
1: Una última cosa que también es una recomendación muy importante para las personas que nos estén escuchando. Pregúntenle a sus familiares y amistades, que puede que no estén escuchando el programa ahorita. Ya verificaste tu registro, ya sabes cómo vas a votar. Porque prepararnos individualmente es importante, pero aún mejor, aún más importante e impactante es poder ayudar a nuestra comunidad y a nuestra familia a hacer un plan para votar.
0: Esa es muy buena recomendación. Alejandro Flores, coordinador multiestatal de Eneco Poder, de Poder Latinx, desde Florida. Muchas gracias por estar con nosotros y darnos estas recomendaciones.
1: Gracias a ustedes.
0: Así nos despedimos de esta edición de Línea Abierta, un programa de Radio Bilingüe. 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Jorge Ramírez está en los controles técnicos, María de Jesús Gómez es asociada de producción, Josy Tiscarello Pereiras es productora y Desiree Yepes coordina la producción. Samuel Orozco es el director de noticias, yo soy Gerardo Guzmán, gracias y hasta la próxima.

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2: ¡Viva México, señoras y señores! Bienvenidas, bienvenidos a este primer servicio informativo de los noticiarios Pulso en este miércoles 16 de septiembre de 2026. Les saluda con mucho gusto Alexia Cervantes. A nombre de todas las personas que trabajamos aquí en este equipo de noticias, les invito a que se queden a escuchar lo más relevante hasta el momento en México y en el mundo. Desde el balcón central de Palacio Nacional y ante un zócalo abarrotado, la presidenta Claudia Sheinbaum Pardo encabezó la ceremonia del grito de independencia por el aniversario número 216 del inicio de la gesta insurgente. Morena anunció los nombramientos de Eugenio Gino Segura Vázquez en Quintana Roo, Verónica Díaz Robles en Zacatecas y Julieta Ramírez Padilla en Baja California como sus coordinadores estatales de los Comités de Defensa de la Transformación. La Secretaría de la Defensa Nacional detuvo a Said Sánchez Sandoval, comisario municipal de la localidad de Xaltianguis, en Guerrero, presuntamente implicado en el homicidio de un elemento de la Guardia Nacional y tres personas más, ocurrido el pasado 5 de septiembre en Plan de Lima, municipio de Juan R. Escudero. Organizaciones feministas exigen a las autoridades de Morelos y a las autoridades federales que los feminicidios de las cuatro estudiantes de la Universidad Autónoma de Morelos cometidos este año sean investigados con debida diligencia reforzada, perspectiva de género y máxima rigurosidad, que se agoten todas las líneas de investigación y que sus familias tengan acceso a la verdad, la justicia, la reparación integral y una participación digna durante todo el proceso. En información internacional, Arabia Saudita suspende las operaciones de carga de petróleo en el puerto de Yanbu, en el Mar Rojo, luego de que el mayor exportador mundial de crudo cerró su oleoducto este-oeste por el ataque de los hutíes en Yemen. Los rebeldes se han apoderado de las islas estratégicas Gran Hanish y Hanish Menor, lo que reforzó su control sobre la ruta marítima de Bab el Mandeb, la única vía alterna al estrecho de Hormuz. Asciende a 38 mil millones de dólares el costo de la guerra en Irán para Estados Unidos, entre 2 mil y 3 mil millones mensuales, cifra que podría incrementarse si la guerra continúa. Así lo informó la Oficina de Presupuesto del Congreso estadounidense. Y el ejército estadounidense intercepta y hunde una séptima embarcación en aguas internacionales del Pacífico Oriental, a la que vinculó sin presentar pruebas de esta acusación con operaciones de narcotráfico relacionadas con la organización ecuatoriana Los Choneros. Las empresas OpenAI, Anthropic y Google DeepMind trabajan en la creación de un organismo de supervisión de los riesgos relacionados con el desarrollo de la inteligencia artificial. Vamos de lleno con toda la información porque ante más de 300 mil asistentes, la presidenta Claudia Sheinbaum Pardo dio su segundo grito de independencia desde el Zócalo de la Ciudad de México la noche de este martes 15 de septiembre. La mandataria mexicana salió al balcón principal de Palacio Nacional para encabezar por segundo año de su administración la ceremonia por la independencia de México en su aniversario número 216. Sheinbaum recordó a los héroes y heroínas de este episodio de la historia de México, pero también resaltó este papel de las mujeres que se convirtieron, ya decíamos, en heroínas para conseguir la independencia del país.
3: Con un zócalo atiborrado al que asistieron unas 300 mil personas, la presidenta Claudia Sheinbaum encabezó por segunda ocasión en su mandato la ceremonia oficial del grito de independencia de México desde el balcón central de Palacio Nacional. Tras recibir la bandera nacional en el salón de recepciones de parte de una escolta de mujeres y luego de rendir saludos a los símbolos patrios, la presidenta Claudia Sheinbaum Pardo, portando la banda presidencial tricolor y ataviada por un vestido largo de color negro y coloridos bordados artesanales del Istmo de Tehuantepec, salió al balcón central a dar el histórico grito de independencia. Entre el júbilo patrio de los asistentes que coreaban todo el tiempo presidenta, presidenta, la jefa del Ejecutivo Federal lanzó 23 arengas para recordar a heroínas y héroes que forjaron la patria desde hace 216 años de México independiente. En su grito, la presidenta Claudia Sheinbaum lanzó vivas a los grupos indígenas y afrodescendientes, a las hermanas y hermanos migrantes y a la soberanía y libertad nacionales, entre otros. Tras entonar el himno nacional y entregar la bandera a la escolta de 6 mujeres militares, la presidenta salió nuevamente al balcón central de Palacio Nacional, acompañada por su esposo, José María Tarriba, a saludar a las miles de mexicanas y mexicanos presentes en el Zócalo y a disfrutar del espectáculo de luces, colores y pirotécnica y música mexicana. A este segundo grito de independencia del mandato de la presidenta Claudia Sheinbaum, asistieron, entre otros, los secretarios de Gabinete Federal, Rosa Isela Rodríguez, de Gobernación, Marcelo Ebrard, titular de Economía, el secretario de la Defensa Nacional, general Ricardo Trevilla, el titular de la Marina, Raimundo Pedro Morales. También estuvieron presentes en esta ceremonia el ministro presidente de la Suprema Corte de Justicia de la Nación, Hugo Aguilar, el presidente del Senado, Higinio Martínez, y la titular de la Fiscalía General de la República, Ernestina Godoy, entre otras personalidades. Para Pulso de Radio Educación, Víctor Bárcenas.
2: Y después de 2 años sin festejos masivos por la violencia, Sinaloa retomó la celebración pública del Grito de Independencia, aunque la crisis de seguridad que obligó a suspenderla en 2024 y en 2025 continúa. ¡Viva la paz! ¡Viva Sinaloa! Exclamó la gobernadora Graciela Domínguez ante miles de personas reunidas en la explanada del Palacio de Gobierno en Culiacán. Por su parte, ante miles de guerrerenses reunidos en la Casa del Pueblo, la gobernadora Evelyn Salgado Pineda encabezó la ceremonia del Grito de Independencia en medio de un fuerte dispositivo de seguridad desplegado en distintos puntos de Chilpancingo. Y el gobernador de Querétaro, Mauricio Curi González, encabezó también la ceremonia del Grito de Independencia en su estado, donde, además de recordar a los héroes de la independencia, hizo un reconocimiento a la democracia y a la identidad nacional. Por su parte, la gobernadora del Estado de México, Delfina Gómez Álvarez, protagonizó un inesperado momento al salir del Palacio de Gobierno luego de la ceremonia del Grito de Independencia, pues al acercarse a la gente que se encontraba en la valla de la calle principal de la capital mexiquense, se tropezó y cayó al suelo sin mayor consecuencia. En tanto, hay que decir que legisladores de todos los partidos políticos hicieron una reflexión acerca de la independencia de nuestro país.
0: La conmemoración de la independencia debe ser un recordatorio para garantizar seguridad y bienestar a la población y fortalecer la soberanía nacional ante el nuevo entorno mundial. Así lo consideraron legisladores en el marco del 216 aniversario del inicio de la independencia. El diputado Gibran Ramírez Reyes, de Movimiento Ciudadano, señaló que no se puede hablar de independencia cuando se defiende a políticos involucrados en delitos.
4: Independencia y soberanía es que muera el mal gobierno, no defenderlo incluso si es crimen organizado porque es de un partido o de una facción que está en el poder. Independencia y soberanía es que muera el mal gobierno, no defender su ineptitud como muestra de su carácter supuestamente popular.
0: En tanto, el diputado del PT, Ricardo Mejía Verdeja, consideró que es indispensable fortalecer la soberanía en materia energética en México ante el nuevo orden global.
5: Hoy la independencia significa mantener la autodeterminación de nuestro país.
0: El diputado Alan Márquez, del PAN, señaló que no se puede hablar de independencia cuando el crimen organizado controla varias zonas del país.
6: Y mucho menos hay independencia cuando el crimen organizado ya no solamente delinque, ya también gobierna, cobra piso, impone precios, desplaza comunidades enteras.
0: Para Pulso, de Radio Educación, Sosimo Díaz.
2: Vamos con otras informaciones porque el asesinato este fin de semana de la estudiante española Claudia Tacoronte Aguilera volvió a poner el foco sobre la inseguridad en Morelos, donde en total ya suman 4 alumnas de la Universidad Autónoma del Estado que han sido asesinadas en lo que va de este 2026. En febrero, Kimberly Jocelyn Ramos Beltrán, de 18 años, estudiante de la Facultad de Contaduría, Administración e Informática, desapareció tras acudir al campus de Chamilpa y su cuerpo fue localizado el 2 de marzo. Ese mismo 2 de marzo desapareció Carol Toledo Gómez, también de 18 años y alumna del campus de Mazatepec, y su cuerpo fue localizado 3 días después en Coatetelco. Luego, el 2 de junio, Michelle Itzayana Fuentes, de 15 años, alumna del bachillerato de la UAM, desapareció y fue hallada sin vida en Tepoztlán. Y este fin de semana, Claudia Tacoronte, de 21 años y originaria de España, de la Universidad de Granada, realizaba un intercambio académico y fue apuñalada. La Fiscalía General de Morelos indicó que investiga el crimen como feminicidio.
7: Los procedimientos y protocolos de la Universidad Autónoma del Estado de Morelos luego del feminicidio de la estudiante española Claudia Tacoronte en Cuautla han sido puestos en entredicho por colectivas y abogados. En primera instancia, el secretario de Extensión Universitaria de la UAM, Alberto Gaitán, dijo que se desconocía el por qué Tacoronte se había trasladado a Cuautla y aseguró que la institución educativa puso de inmediato en práctica los protocolos para atender desapariciones, además de contactar a las autoridades españolas.
8: Sí, la Universidad de Granada evidentemente solicitó la información. Fueron de las primeras instancias en las cuales nosotros tuvimos contacto la noche del sábado, igual que la embajada de España en México, y bueno, pues nosotros activamos nuestros protocolos inmediatamente para dar aviso a las autoridades y en particular a la universidad.
7: Sin embargo, Kat, de la colectiva Morritas de la UAM, negó esta versión y añadió que incluso las autoridades universitarias desconocían el nombre completo de Claudia.
9: Salieron las cabezas grandes de la UAM a decir que ya tenían comunicación con ellos. Nosotros queremos decir aquí que no. Nosotros conocemos el actuar de la UAM y estamos en comunicación con su familia y no han tenido comunicación con ellos, no se han presentado con ellos, ayer en el homenaje ni siquiera conocían el nombre completo de la compañera.
7: En este sentido, la abogada penalista Leslie González señaló que al tratarse de un estudiante de intercambio internacional, la entrega del cuerpo y su eventual disposición por parte de la familia puede dificultarse por las investigaciones que se están llevando a cabo.
10: En este caso, las autoridades mexicanas, como por ejemplo la Fiscalía, tienen que tener acercamiento directo con el consulado, en este caso de España, para realizar la comunicación con la familia y el acompañamiento del caso. Además, viene un proceso que puede ser bastante revictimizante y doloroso, que es la repatriación del cuerpo.
7: Para Pulso de Radio Educación, Carlos Calzada.
2: Y hay que decir que las autoridades ya tienen el apodo del presunto asesino de Claudia Tacoronte. El principal sospechoso del crimen es conocido como el Trompas, y el sujeto ya había sido grabado cometiendo varios robos en distintos comercios de Cuautla en Morelos. Uno de ellos fue incluso el mismo sábado que se produjo el ataque contra la estudiante española. Pero para hablar sobre este caso y en general también sobre el avance en los alcances de la iniciativa de ley para prevenir, investigar, sancionar y reparar el feminicidio, nos acompaña vía telefónica a Nayeli Pérez Garrido. Ella es directora de la organización Justicia Pro Persona y asesora jurídica del Observatorio Nacional del Feminicidio. Anayeli, muchas gracias por esta comunicación.
11: Gracias, buenos días, Alexia.
2: Oye, pues para comenzar, preguntarte, poner sobre la mesa este caso, el asesinato de Claudia Tacoronte Aguilera, que se suma a otros de alumnas en esta institución, en la UAM, y desde tu punto de vista, pues, ¿qué revela este caso, estos casos sobre las fallas de las autoridades, de las instituciones educativas para prevenir la violencia en contra de mujeres jóvenes? ¿Qué nos dirías?
11: Sí, pues, justamente estamos haciendo ese llamado porque, además, cada uno de estos casos, pues, ocurre en un contexto también diverso. La preocupación en general es que pues en los estados y particularmente el estado de Morelos, con los municipios que tiene alertados, pues tiene un desafío que nos está marcando pues justamente este tipo de casos donde antecedentes de desapariciones, donde se trata de violencia feminicida en el ámbito privado, ¿no? A través de las relaciones de pareja, o en este caso donde al parecer o por la información que se tiene, pues tiene que ver con esta violencia también comunitaria que pues cualquier persona, ¿no? Cualquier persona se toma el derecho de privar de la vida a una mujer porque se puede, ¿no? Entonces, me parece que en primer lugar, pues el Estado, el gobierno del Estado de Morelos, pues tiene que rendir cuentas en el marco justamente de la alerta de violencia de género, y también el gobierno federal, porque pues tiene que dar seguimiento a este mecanismo y no se ha hecho como debe ser. Pero también las instituciones educativas no han hecho lo suficiente, porque son un ente importante para trabajar el tema de la prevención, la prevención en términos amplios también, y por el contrario, cuando nos encontramos con casos donde las estudiantes de una universidad son víctimas de esta violencia extrema, hay una indiferencia que es preocupante, ¿no? O sea, que no solamente no tienen ni siquiera la humanidad o la sensibilidad de actuar como creo que cualquier institución pública o privada debería hacerlo, sino que pues evidencian que están faltando a esa responsabilidad pues educativa, humana, universitaria, principios universitarios para solidarizarse también, digamos, en lo particular con las familias. Estaba escuchando hace un momento, ¿no? Pues el desconocerlo, el nombre, el deslindarse, muchas veces esto pasa con las jóvenes en las universidades, y en lugar de tomar cartas en el asunto justamente para atender la violencia que también está en las universidades y que deben trabajar en la prevención y en la atención de la violencia al interior de las universidades, pues simplemente vemos esta indiferencia e indolencia por parte de las instituciones educativas, y eso creo que dice mucho, ¿no? De lo que hace falta por hacer para trabajar realmente el tema de la prevención de la violencia feminicida. O sea, estamos normalizando que estos hechos tan terribles para no solo la familia, sino la comunidad universitaria, y tan es así que sale a las calles y reclama porque tiene un impacto, ¿no? Entonces, si eso no lo pueden ver la comunidad universitaria, pues mucho menos el Estado, ¿no? Y mucho menos la sociedad.
2: Porque hay que decir que, digamos, van 4 alumnas asesinadas en lo que va de este 2026, pero también hay un caso digamos, serían 5 casos en los últimos 17 meses, porque hay un caso más de 2025. Y en ese sentido, Anayeli, preguntarte si podemos considerar esto como hechos aislados, porque lo que dicen las autoridades fue como, pues estaba en un momento equivocado, en un mal momento, en el lugar incorrecto, y la asaltaron, ¿no? Pero... también es esto que mencionabas de, pues cualquier persona se siente con el derecho de atacar a una mujer porque, entre comillas, nos ven más indefensas, ¿no?
11: Sí, pero me parece que es justo esta respuesta de la autoridad, esa falta de comprensión de lo que es la discriminación estructural contra la mujer. O sea, parecerían hechos aislados, digamos, y me imagino que lo dicen porque los posibles responsables tienen, son distintos, ¿no? Y la violencia, como lo dije al principio, pues se da en diferentes ámbitos, por así decirlo. Sin embargo, nos está hablando sí de un contexto donde se ha normalizado que cualquier persona puede disponer de la vida de las mujeres, y eso sí es un contexto de discriminación señalado ya con antelación, porque, repito, el Estado de Morelos tiene una alerta de género y no es, aislado, ¿no? No es casualidad, no son hechos fortuitos el que sean también, que tengamos como patrón que la violencia contra las mujeres además se dirija a las mujeres jóvenes, ¿no? Esa es otra característica aquí lo cumple, pero estadísticamente los casos que acompañamos, las estadísticas que tienen las autoridades, pues la violencia feminicida no es exclusiva, claro, pero sí hay una concentración preocupante en la edad en una edad determinada, y pues son jóvenes de 20 años, o sea, a lo largo de los 20 años, ¿no? En su mayor proporción, justamente cuando son universitarias, y pues se requieren medidas de seguridad preventivas, educativas también, para no solamente las jóvenes, ¿no? Sino que también qué se está haciendo, cómo se está dirigiendo la universidad respecto a la educación hacia los varones, porque digamos ahí es donde se rompe esa percepción de que son hechos aislados. O sea, no se está diciendo que es un como les encanta a veces, ¿no? Como asesinatos seriales, ¿no? De un agresor serial, sino que está ocurriendo en un territorio determinado, ¿no? Contra jóvenes o mujeres que tienen o que comparten ciertas características, y una de ellas también es que son jóvenes universitarias, y entonces ahí es donde surge la pregunta de qué está haciendo la universidad como ente estatal también y como ente responsable de prevenir, atender, sancionar la violencia contra las mujeres en el ámbito de sus competencias, porque esa obligación la tiene desde la Convención de Belém do Pará, la tiene desde el marco jurídico nacional, y esa obligación no se está viendo, ¿no? Por el contrario, se ve, la respuesta o lo que está diciendo la universidad ante estos crímenes es, son hechos aislados, no me toca, ni siquiera tengo la atención de saber de quién se trata o tener conocimiento o tener contacto. Está siendo parte del problema la universidad cuando tiene responsabilidades internacionales.
2: No hay que soltar el tema. Muchísimas gracias, Anayeli Pérez Garrido, directora de la organización Justicia Pro Persona, asesora jurídica del Observatorio Nacional del Feminicidio, porque bueno, pues viene una ley general para prevenir, investigar y sancionar y reparar el feminicidio, que más que reparar, habría que prevenir, y de esto seguiremos hablando, pero te enviamos un fuerte abrazo, Anayeli.
11: Muchas gracias, Alexia, también, y al auditorio.
2: Seguimos con la información porque la Secretaría de Marina y la Secretaría de Seguridad y Protección Ciudadana desplegaron a más de 1,800 elementos para reforzar las labores operativas de vigilancia y prevención en Mazatlán, Sinaloa y en los principales tramos carreteros de la entidad. Este anuncio ocurre después de varios hechos violentos registrados en los primeros días de septiembre. Uno de los episodios más reciente ocurrido el día 9, cuando una balacera generó momentos de tensión en las inmediaciones de la Secundaria Federal número 5.
12: Para combatir la inseguridad y violencia en Sinaloa, fueron enviados 3,436 elementos de fuerzas federales que se encargarán de vigilar Mazatlán, informó la Secretaría de la Defensa Nacional y el titular de Seguridad Pública, Omar García Harfuch. El anuncio ocurre luego que miles de personas marcharon en Culiacán el domingo para demandar vivir en paz, poner fin a los enfrentamientos armados entre facciones del cártel de Sinaloa y recuperar a las personas desaparecidas en los últimos 2 años en la entidad. La SEDENA dio a conocer que envió 100 efectivos de fuerzas especiales y 1,500 del ejército mexicano a Mazatlán. Se suman a los 20,000 efectivos del ejército que realizan labores de vigilancia y patrullajes para combatir la incidencia delictiva. García Harfuch señaló que la dependencia a su cargo comisionó 836 elementos y la Secretaría de Marina Armada de México a 1,000, así como más de 130 que se suman a los más de 2,000 efectivos que operan en la entidad. Señalaron que trabajan en coordinación con los 3 órdenes de gobierno, por lo que este año detuvieron a 1,026 personas, aseguraron 2,031 armas de fuego, 4.9 toneladas de drogas y destruyeron 672 narcolaboratorios en Sinaloa. Esta semana ocurrieron 15 homicidios dolosos en Sinaloa, reportó el Secretariado Ejecutivo del Sistema Nacional de Seguridad Pública. Para Pulso de Radio Educación, Carlos Godín Estelles.
2: Y en más información sobre temas de seguridad, la Secretaría de la Defensa Nacional detuvo a Said Sánchez Sandoval, comisario municipal de la localidad de Xaltianguis, en Guerrero, presuntamente implicado en el homicidio de un elemento de la Guardia Nacional y de 3 personas más, ocurrido el pasado 5 de septiembre en Plan de Lima, municipio de Juan R. Escudero. Derivado de los trabajos de investigación, personal de la Guardia Nacional y de la Defensa, en coordinación con la Fiscalía General del Estado, cumplimentó la orden de aprehensión contra el funcionario público. Y la dirigencia de Morena, en conjunto con sus aliados del Partido del Trabajo y el Partido Verde, dieron a conocer a sus coordinadores estatales de la defensa de la transformación. Fue designada como coordinadora en Baja California la senadora con licencia Julieta Ramírez, mientras que en Zacatecas fue nombrada Verónica Díaz Robles, quien fue cuestionada por su cercanía con la familia Monreal, mientras que en Quintana Roo fue seleccionado Gino Segura, ex colaborador del gobierno de Mara Lezama y senador de la República con licencia.
13: Morena designó a Julieta Ramírez Padilla como coordinadora en defensa de la transformación y la soberanía nacional en Baja California, a Verónica Díaz Robles como coordinadora en el estado de Zacatecas y a Eugenio Segura Vázquez como coordinador estatal en Quintana Roo. Como parte del proceso interno del partido rumbo a las elecciones de 2027. Desde el World Trade Center de la Ciudad de México, la dirigente nacional de Morena, Ariadna Montiel, repasó las trayectorias académicas y en el servicio público de las 3 personas designadas como coordinadores estatales.
14: Vamos a proceder después de describir su semblanza, pero sobre todo de reconocer el trabajo que ha hecho, que es una generación joven que ha entendido que el territorio es nuestro lugar donde debemos estar cerca de la gente.
13: Tras rendir protesta como coordinadora estatal, Julieta Ramírez Padilla agradeció al pueblo de Baja California, que dijo tiene la convicción de continuar por el camino de la Cuarta Transformación.
15: Frente a la fabricación de mentiras, frente a la desinformación y a la guerra sucia, la respuesta es organización. Frente a las amenazas externas, el injerencismo y la traición a la patria, la respuesta es organización. Debemos organizarnos en cada rincón de Baja California y que ahí se defienda en todos nuestros rincones la soberanía y la transformación junto al pueblo. 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
13: Hasta este 15 de septiembre, Morena ha presentado a 9 coordinadoras y coordinadores estatales de un total de 17 perfiles designados. Para Pulso de Radio Educación, Reinaldo Cerecero.
2: Y seguimos con este servicio informativo porque como cada miércoles tenemos el comentario de Raúl Bennett, él es asesor ambiental, productor de Radio Tepoztlán, y hoy nos va a hablar del aniversario del histórico movimiento de resistencia del pueblo teposteco en contra de la construcción de un club de golf. Así que muy buenos días, Raúl, ¿cómo estás? Te escuchamos.
16: Muy buenos días, querida Alexia, querido auditorio. Pues sí, hoy es un día de memoria histórica y me pareció desde hace tiempo, desde hace unos días quería hacer este comentario, pero pues aproveché esta fecha de memoria. Y efectivamente en este mes de septiembre es un aniversario más de aquella pues realmente histórica batalla que entabló el pueblo teposteco contra el gobierno del estado de entonces, un general o autodenominado, se llamaba el mismo General Carrillo Olea, y una empresa que se llamaba KS, y que tenía también apoyo del gobierno federal, directamente del presidente Ernesto Zedillo de entonces, y era un proyecto que pretendía construir un mega fraccionamiento, un club de golf, unos edificios corporativos, helipuertos, en plenas tierras comunales de Tepoztlán, en el bosque de la comunidad de Tepoztlán, en el área natural protegida, el Parque Nacional pues del Teposteco. Y bueno, esta batalla tiene una relevancia histórica porque fue pues una de las primeras, y no es que la primera, que tan claramente trazó una ruta, digamos, de defensa del territorio desde las guardias, desde los rondines, desde las marchas, desde las barricadas.

0: entonces era la secretaria Julia Carabias, y primero, bueno, pues ellos habían, la secretaría se había opuesto a que se aprobara el club de golf, pero pues después por presiones que ocurrieron directamente en la presidencia de la República, según ella misma relató después, pues autorizaron la manifestación de impacto ambiental y luego autorizaron pues que iniciaran trabajos de este club de golf. El pueblo pues empezó a organizar, lo único que le faltaba al gobierno del estado y a la empresa era la autorización comunal, el visto bueno comunal. Ya el ayuntamiento había autorizado el cambio de uso de suelo y permisos de construcción, pero no había una autorización por parte de del núcleo agrario comunal. Entonces, lo que hizo el gobierno del estado fue inventar, y la empresa, una falsa asamblea comunal en la casa de quien era un representante de bienes comunales. A él le había, la empresa, según palabras de él mismo, que se llamaba Abraham López Cruz, la empresa había matado a su hijo. Él mismo lo denunció, se publicó en aquel tiempo en la revista Proceso, directamente en voz de esta persona. Y él, pues aparentemente después de esta presión y amenazas contra su familia, acepta hacer esta asamblea en su propia casa, o se le impone. Y el hecho es de que llegan autobuses de diferentes municipios del estado con personas que no eran habitantes, avecindados o comuneros de Tepoztlán, y tratan de hacer una asamblea resguardados por cientos de granaderos. Pero bueno, el pueblo en ese momento sale ya no por cientos, sino por miles de todas las casas, todo el pueblo, a la convocatoria de las campanas y de los cohetones, salen y suben hacia donde se encontraba esta falsa asamblea, expulsan a los falsos comuneros, a las autoridades, a los granaderos, y se establece a partir de ahí un gobierno libre, popular y constitucional. Se establecen rondines, se establecen en las entradas del pueblo pues barricadas realmente, y a partir de ahí pues se da la defensa del pueblo durante meses. En una marcha, el gobierno del estado, el jefe de la policía del gobierno del estado, enfrenta a una marcha del pueblo tepozteco y asesinan, y hay videos que muestran al jefe de la policía, que se llamaba Víctor Manuel Ariño, y a sus más, bueno, a todos los policías que iban con él, disparan en contra de la marcha y matan al campesino Marcos Olmedo Gutiérrez. Esto entonces se convierte pues en un tema ya internacional. También hay, a raíz de estos acontecimientos de los que estaba mencionando previamente, hay una serie de presos políticos en las cárceles de Tepoztlán. El gobierno encarcela, detiene violentamente a ciudadanos tepoztecos, los lleva a la cárcel, y uno de ellos es dirigente del sindicato magisterial. Se convierten también, pues, de alguna manera, pues presos protegidos por Amnistía Internacional y por otras organizaciones de derechos humanos, y finalmente se logra, por un lado, primero la cancelación definitiva de ese club de golf y luego la libertad de los presos políticos. Yo creo que es importante recordar esto porque ahí lo que se estaba defendiendo se sigue defendiendo hoy en día en Tepoztlán y ocurre en todo el país. Ahora con un mayor derecho, digamos, con derechos más sólidos con respecto a las comunidades indígenas y afrodescendientes, pero se sigue defendiendo ante los fraccionadores, ante pues estas fuerzas que pretenden despojar de su tierra a los pueblos. Y en Tepoztlán en particular, en este momento, pues hay todo un debate sobre la representación agraria que tiene mucho que ver con estos procesos de despojo y privatización. Entonces, bueno, creo que era importante traerlo a la memoria. Fue un movimiento pues que se cubrió en todo el país y en todo el mundo, digamos, mediáticamente, y que al final resultó exitoso, pero pues han pasado décadas y seguimos viendo pues estos intentos de las empresas de apoderarse de los terrenos comunales. Ese es el comentario para este pulso de la mañana, querida Alexia, querido auditorio, y nos escuchamos pronto.
1: Claro que sí, excelente fecha para recordar esta resistencia. Raúl, te enviamos un fuerte abrazo a ti y a toda la comunidad de Radio Tepoztlán.
0: Muchas gracias, querida Alexia. Hasta la próxima.
1: Seguimos con este servicio informativo porque el sector cañero en México atraviesa una crisis severa debido a la caída de

0: Los precios del azúcar en el mercado nacional y la sobreoferta de importaciones de endulzantes, afectando a más de 180 mil productores en 15 estados del país. Esto alertó la Unión Nacional de Cañeros. Los productores denunciaron el impacto de la entrada de endulzantes extranjeros y sustitutos como la fructosa y también del azúcar proveniente de Brasil o de Estados Unidos.
1: A pesar de registrar una buena zafra para el ciclo 2025-2026, el sector cañero nacional enfrenta problemas y que van desde los generados por el cambio climático hasta la caída de precios a nivel internacional y nacional, reportaron organizaciones cañeras. La Unión Nacional de Productores de Caña de Azúcar manifestó su beneplácito por el incremento en la cuota de exportación de azúcar a Estados Unidos, al garantizarse una cuota mínima de 712 mil toneladas métricas, volumen que puede aumentar en los próximos meses y que viene a dar un respiro a la problemática en el sector. Recordó que la industria cañera y, por supuesto, la azucarera dejan una derrama económica de más de 85 mil millones de pesos al año, lo cual se tiene que cuidar, recalcó el organismo. No obstante, pese a las buenas temporadas de lluvia registradas en 2025 y 2026, el agro nacional todavía no ha superado los efectos generados por años de sequías severas. El dirigente de la Unión Nacional de Cañeros, Carlos Blacayer Ayala, dejó ver que el problema es complejo para este sector.
2: Ha tenido una mejora, no sustantiva, pero una mejora, dejó de ir a la baja. Quisiéramos que el mes de septiembre mostrara algún tipo de repunte, lo vemos muy lento, pero hoy observamos en las redes de abastos el precio ya de referencia libre a bordo Ingenio en el orden de los 17.500, 18.000 pesos.
1: Para Pulso de Radio Educación, Martín Marcos Velasco.
0: Y el gobierno de la Ciudad de México dio a conocer que el alcoholímetro operará las 24 horas del día hasta el próximo domingo 20 de septiembre, por lo que precisó que el programa Conduce sin Alcohol se aplicará en las 16 alcaldías de la capital. La jefa de gobierno, Clara Brugada, llamó a la ciudadanía a colaborar con este programa Conduce sin Alcohol para evitar riesgos y accidentes en la vía pública. Y bueno, pues los festejos patrios continúan y, por supuesto, el recalentado es parte de las tradiciones mexicanas que pues más se disfrutan en nuestro país. Pero ¿por qué el recalentado sabe más rico? Bueno, pues la ciencia nos revela que al recalentar se concentran más los sabores, continúan los procesos químicos en los alimentos tras el reposo, pero también hay mucho que se desperdicia. Pues los alimentos, digamos, son abundantes en estas fechas en nuestros hogares y pues hay que evitar que la comida termine en la basura. Y de esto vamos a conversar con Cristina Vázquez. Ella es gerente de Alianzas Estratégicas de 123, Institución de Asistencia Privada, IAP. Así que, Cristina, pues muchísimas gracias por tomar la llamada en este 16 de septiembre.
3: Encantada de estar en tu programa, Alexia. Muchas gracias.
0: Oye, pues cuéntanos, Cristina, cómo podemos evitar que los tlacoyos, el pozole, las gorditas tan tradicionales en estas fechas terminen en la basura, ya que pues se estima que 30 millones de toneladas de comida en buen estado, hay que aclarar, en buen estado, terminan en la basura. ¿Qué nos dirías al respecto?
3: Sí, es un problema muy grave el desperdicio de alimentos. Digo, para que la gente lo pueda visualizar de manera más clara, son dos trailers de comida, bueno, de alimento por minuto los que se desperdician. Y más grave aún, el 60% se estima que proviene de los hogares. Entonces es muy importante que tomemos acciones en casa para evitar el desperdicio de alimentos.
0: Oye, Cristina, ¿y qué es lo que hacen en 123 IAP, Institución de Asistencia Privada, justo para pues evitar que esto suceda y buscar aprovechar correctamente los alimentos?
3: Nosotros somos un banco de alimentos que opera en la central de abasto de la Ciudad de México y lo que hacemos es rescatar alimento perecedero, fruta y verdura, o por parte de la industria alimentos procesados que todavía son aprovechables y que en lugar de que vayan a la basura tengan otra oportunidad. Nosotros lo canalizamos a personas que viven en situación vulnerable y de esta manera, por un lado, contribuimos a reducir el desperdicio de alimentos y por el otro, ayudamos a personas que con sus ingresos no les es suficiente para comprar los productos de la canasta básica.
0: Oye, Cristina, pero dirías que, no sé, tal vez es algo cultural, ¿no? Comprar de más, aunque a veces el bolsillo esté apretado, ¿no? Pero comprar de más, no hacer una buena planeación, no saber hacer pozole para dos personas y tener que hacer una olla para 20. O sea, ¿a qué se debe este desperdicio?
3: Sí, la verdad es que no tenemos como una cultura desde hacer una lista para ir al súper y estimar cuánto producto necesitamos, ya sea para el día o la semana, como sea que vayamos a cocinar los alimentos. También tenemos que hacernos el hábito de que lo que recién se compra se ponga en la parte de atrás del refrigerador o de la alacena, para que siempre utilicemos el producto que tiene más tiempo en la casa. Ya una vez que está cocinado y preparado y no lo consumimos todo, hay que saber conservarlo, ya sea en el refrigerador o en el congelador, o si de plano no nos lo vamos a comer, es compartirlo. Siempre hay alguien que lo necesita.
0: Y poner sobre la mesa además que esto tiene un impacto no solo económico, o sea, no solo estamos gastando, desperdiciando más dinero, tirarlo a la basura, como dicen las mamás, sino que tiene un impacto ecológico. O sea, pensar en cuánto tiempo llevó sembrar, cosechar esa lechuga que tiramos a la basura, o sea, creo que también nos ayuda a pensar más, con más conciencia, vaya.
3: Exactamente, la verdad es que no somos conscientes de todo ese trabajo, de todos los recursos que se invierten para que tengamos una lechuga o una manzana en nuestra mesa. Y como bien dices, esto afecta el medio ambiente. Digo, te voy a dar otro dato para que la gente lo pueda visualizar. El alimento que se desperdicia, que se tira en la basura, genera gases de efecto invernadero. Y se calcula que contamina lo mismo que la flota vehicular de Monterrey, Guadalajara y la Ciudad de México. Entonces, además de cuidar nuestro bolsillo, si no tiramos alimentos, estamos también cuidando el medio ambiente.
0: Oye, Cristina, agradeciéndote y despidiendo esta conversación, preguntarte cómo colaboramos con un 213 y app, institución de asistencia privada, en este banco de alimentos que ya nos mencionabas.
3: Mira, muy importante, pasando la voz acerca del trabajo que hacemos para que más personas y empresas o comerciantes se sumen con nosotros. También pueden tener información valiosa en nuestras redes sociales, @123IAP o nuestra página www.123IAP.org.mx. Y también nos pueden hacer donativos económicos o en especie.
0: Pues ahí está. Muchísimas gracias, Cristina Vázquez, gerente de Alianzas Estratégicas de 123, institución de asistencia privada. Gracias por compartir esto con las audiencias de la radio pública.
3: Al contrario, muchísimas gracias.
0: Y vamos ahora con información de carácter internacional, porque las milicias hutíes se apoderaron de islas estratégicas en el Mar Rojo y reivindicaron el ataque a la base aérea de Rey Khalid. Las islas a las que se apoderaron los hutíes, de las que se apoderaron los hutíes, son Gran Janish y Janish Menor, ubicadas en el sur del Mar Rojo, con las que los rebeldes refuerzan su control sobre la ruta marítima de Bab el Mandeb para el transporte de petróleo, una ruta alterna al estrecho de Hormuz. La milicia Houthi Ansar Allah también reivindicó una operación a gran escala con decenas de misiles balísticos y drones contra la base aérea Rey Khalid en Khamish Mushait, en respuesta a los últimos bombardeos sauditas realizados en apoyo a las autoridades yemeníes conocidas internacionalmente.
4: La guerra contra los saudíes arranca del año 2004 y se basa en el hecho de que los zaidíes chiitas tienen una pugna antigua con los wahhabitas de Arabia Saudí. O sea, en principio ahí hay una guerra religiosa y esto hace que esto sean guerras como enquistadas. Pueden estar ahí durando décadas y que, claro, estas guerras enquistadas al final pueden ser captadas, pueden ser utilizadas como guerras proxies por terceros. Sí que evidentemente los iraníes pueden enviar armas o pueden enviar instructores porque les interesa en este momento, pero el día de pasado mañana igual ya no les interesa.
0: Frente a esta situación, los precios del petróleo subieron más de 1% en medio de las preocupaciones sobre los suministros mundiales y el efecto de nuevos acontecimientos en la capacidad del mayor exportador del mundo para llevar su producto al mercado. En tanto, el Consejo de Seguridad de la ONU celebró una reunión de emergencia sobre la situación en Yemen, en la que se abordaron las operaciones militares en torno al estrecho de Bab el Mandeb entre las fuerzas hutíes y el gobierno yemení.
5: Lo que está en juego trasciende las consecuencias inmediatas de la situación en Yemen. La estabilidad de estas rutas es fundamental para el funcionamiento del comercio mundial y la seguridad económica de millones de personas. Presidente, a ello se suma la grave situación derivada de los ataques registrados con concentraciones energéticas en el Reino de Arabia Saudí, que ejercen una presión adicional sobre los mercados energéticos internacionales y cuyas consecuencias afectan de manera desproporcionada a los países del sur global.
0: Por otra parte, la Oficina de Presupuesto del Congreso de Estados Unidos informó que la guerra con Irán hasta el 1 de agosto le ha costado a las y los estadounidenses cerca de 38 mil millones de dólares. El organismo destacó que, dependiendo la intensidad de las hostilidades, los costos mensuales podrían situarse entre 2 mil y 3 mil millones de dólares o más si la guerra continúa.
6: La guerra con Irán había costado al ejército estadounidense unos 38 mil millones de dólares hasta el 1 de agosto, según la Oficina Presupuestaria del Congreso, la CBO. Según esta oficina, la continuación de los combates podría suponer un coste adicional de entre 2.000 y 3.000 millones de dólares o más al mes, dependiendo de la intensidad del conflicto. Se estimó que la reposición de las municiones utilizadas hasta el 1 de agosto ascendía a 21.700 millones de dólares, lo que la convierte en el componente más importante de los gastos militares. El informe también advertía de que el agotamiento de los interceptores de defensa antimisiles había reducido las reservas estadounidenses durante varios años. Se estima que Estados Unidos podría haber utilizado entre la mitad y dos tercios de esas municiones desde junio de 2025. La CBO señala que la guerra eleva la inflación al interrumpir el suministro de petróleo y gas, y se prevé que la inflación pueda subir 0,5 puntos el próximo año.
0: En este contexto, la presidenta de la Comisión Europea, Ursula von der Leyen, propuso a Canadá que se convierta en el primer miembro asociado de la Unión Europea. Hay que decir que el estatuto de miembro asociado no es jurídicamente definido por los tratados de la Unión Europea. Sin embargo, Alemania propuso este estatuto para Ucrania y sugirió que le permitiría asistir a reuniones y cumbres europeas, aunque sin derecho a voto. Y hablando de la Comisión Europea, ayer decidió aplazar 7 días la renovación de sus sanciones contra Rusia, luego de que Francia respaldara un pedido de Eslovaquia para retirar al multimillonario ruso uzbeko Alisher Usmanov de la lista negra del bloque. En estos escenarios también Estados Unidos amenazó a la Unión Europea con represalias si no elimina las disposiciones de preferencia europea de su presupuesto plurianual. Y la Corte Suprema de Estados Unidos rechazó la solicitud del presidente Donald Trump para restringir el voto por correo. Recordemos que Donald Trump firmó una orden ejecutiva en marzo pasado para restringir el voto por correo tras afirmar, sin presentar evidencia, de que esta modalidad de voto era vulnerable al fraude. Con esta decisión, el máximo tribunal estadounidense confirma la suspensión de las nuevas normas más estrictas promulgadas por la administración de Trump.
7: El presidente Trump reaccionó con dureza después de que la Corte Suprema de Justicia aquí en Washington rechazara su intento de imponer nuevas restricciones al voto por correo antes de las elecciones del 3 de noviembre. La decisión mantiene para estos comicios el procedimiento de voto por correo que los estados ya venían utilizando y deja bloqueada una normativa de la oficina postal que habría presentado nuevos requisitos para los sobres y para la información de los votantes. Trump cuestionó públicamente la decisión y dirigió su agria crítica especialmente contra los jueces conservadores que él mismo nominó, Neil Gorsuch, Brett Kavanaugh y Amy Coney Barrett. En sus declaraciones sostuvo que la Corte Suprema estaba tomando decisiones que a su juicio van a perjudicar al país. Los jueces Samuel Alito y Clarence Thomas fueron los únicos que disintieron de la decisión sobre estas restricciones al voto por la vía postal. La respuesta de la Casa Blanca llegó a través del fiscal general de la Nación, Todd Lunch, quien compareció ante la prensa en el Jardín de las Rosas. Blunt confirmó que el gobierno acatará el fallo. Por supuesto, vamos a cumplir la decisión de la Corte Suprema. Para Pulso de Radio Educación, desde Washington, les informó Samuel Gálvez.
0: Y el ejército de Estados Unidos interceptó y hundió una 7ª embarcación en aguas internacionales del Pacífico Oriental, a la que vinculó sin presentar pruebas de esta acusación con operaciones de narcotráfico relacionadas con la organización ecuatoriana Los Choneros. De acuerdo con una publicación acompañada de un video del Comando Sur, la presunta estación flotante de reabastecimiento de combustible fue abordada por efectivos, quienes sustrajeron a sus tripulantes e inspeccionaron la nave antes de hundirla. Además de que indicó que las personas secuestradas serán entregadas a las autoridades ecuatorianas para continuar con los procedimientos correspondientes. Y ante los llamados para controlar mejor los abusos de la inteligencia artificial, las empresas OpenAI, Anthropic y Google DeepMind trabajan en la creación de un organismo de supervisión de los riesgos relacionados con esta tecnología. El proyecto ya ha recibido críticas y corre el riesgo de quedar bloqueado por motivos políticos, pero estos tres actores clave de la inteligencia artificial abogan en particular por la creación de un organismo de control y supervisión capaz de rechazar los proyectos más peligrosos. La idea surgió de una propuesta de Demis Hassabis, quien fue director general de Google DeepMind antes de asumir la presidencia a principios de agosto, y quien sugirió una entidad similar a la Autoridad Reguladora de la Industria Financiera de Estados Unidos, un organismo de autorregulación del sector financiero. En este contexto, la Comisión Europea planea restringir el uso de las redes sociales a menores de 15 años.

0: para celebrar a México. Escuchamos esta canción de Juan Gabriel y agradecemos mucho sus comunicaciones esta mañana a través de el Facebook. Gracias a Marta Verona Partida, a Lick Sumaya Carrillo, en el WhatsApp 55 12 33 29 15, a Mario Navarrete, Cecilia Ramírez Ruiz, a José Cuellar Pasarán desde Guayacocotla en Veracruz, también Ricardo Padilla, Edmundo Bucio, Alma Martínez y Xochitl Arellano. Muchísimas gracias a todas, a todos. Trabajamos esta mañana en la redacción Aida Aguilar, la coordinación nacional de Paco Muñoz, la coordinación internacional y realización de Ángeles Medina. En la edición y grabación digital, Fortino Longines, y los controles técnicos en cabina, Gonzalo Arteaga. En la lectura de la información, Alexia Cervantes. Muy buen día y que viva México.
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